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1: Este es el reporte vial de Informe 24.
2: Se mantiene la circulación sobre la zona de López Mateos para dirigirse desde el nodo Colón y con dirección hacia Eulogio Parra, sobre todo carriles laterales con rumbo hacia la zona Minerva. En la zona de Avenida México encontrará también carga vehicular para incorporarse por esta vía.
1: Informe 24.
2: Asimismo, si usted va a hacer su recorrido sobre el punto de la Avenida de Calzada Independencia, también hay presencia vehicular, sobre todo a partir de Avenida Revolución y con dirección hacia República. Después, un poco más ágil la circulación, aunque se mantiene la presencia vehicular para cruzar el Parque Morelos hasta llegar a Pablo Valdés.
1: Informe 24.
2: En Periférico Norte se mantiene algo de presencia vehicular para quien hace su recorrido desde Rancho Nuevo y al llegar hacia la zona de experiencia con rumbo hacia la Avenida Federalismo.
1: Informe 24.
2: Finalmente, para quien hace su recorrido sobre la zona de la Avenida 8 de Julio, comienza a tener presencia vehicular a la altura de Lázaro Cárdenas. Nuevamente, agilidad a la circulación en la zona industrial para después de cruzar López de Legazpi, encontrar nuevamente carga vehicular en Polanco hasta llegar a Avenida Patria. Gracias por su atención. Le presento la información vial, Eloy Arellano.
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1: Este es el reporte vial de Informe 24.
2: La circulación en estos momentos sobre Avenida Federalismo comienza a cargarse a partir de López Cotilla para cruzar la zona centro y dirigirse ya hasta la calle Juan Manuel. A partir de este punto, nuevamente agilidad a la circulación, aunque con presencia vehicular hasta llegar a la zona de Herrera y Cairo.
1: Informe 24.
2: Recordarle que si usted va a transitar en el poniente, evite la zona de Amado Nervo entre la Avenida Mariano Otero y la zona de Moctezuma, ya que una inundación persiste desde hace casi un mes en este lugar, ya que no existe una alcantarilla, y en el sentido de Moctezuma hacia Avenida El Coli va a encontrar dos socavones y también piedras en el lugar.
1: Informe 24.
2: Asimismo, si usted hace su recorrido sobre Periférico Sur, tránsito lento desde Camino al Iteso y con dirección hacia la zona de la Avenida de San Sebastianito, para continuar su recorrido hacia 8 de julio, mejora la circulación, aunque la presencia vehicular sigue siendo importante.
1: Informe 24.
2: Finalmente, para quien hace uso de Belisario Domínguez, carga vehicular para dirigirse ya desde la zona del Centro Médico hacia Avenida Circunvalación, después de cruzar la zona de Monte Olivetti, encontrará mayor agilidad rumbo hacia Mesa del Norte. Gracias por su atención. Le presentó la información vial Eloy Arellano.
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Amigos míos, ¿cómo están? Buenas tardes, buenas tardes. Ya nos adentramos en esta máquina del tiempo llamado Retro. ¿Cómo están? Bueno, viernesito al fin. Y el día de hoy nos adentramos en la música Eurodance. Bueno, ayer tuvimos algunos mexicillos, pero el día de hoy las vamos a mandar completas. Y bueno, obviamente salieron versiones de estas rolitas, pero bueno, vamos a escucharlas en esta recopilación de los Eurodiscos tan mentados. Y pues el día de hoy pues son completas estas rolitas. Y bueno, ahí escuchamos la primera. Bien, yo me controles. Bienvenidos, mi nombre es Manuel Mora. Siempre aquí a través de Retro. Así que bueno, vamos con la primera del bloque 1 y luego 2, 3 hasta que se terminen. Así que bueno, vámonos con más. Mi buen John, más suéltala. Bienvenidos, comenzamos. 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
10: Muy bien, amigos míos, ¿qué tal? ¿Qué tal? Bueno, espero que las estés disfrutando al igual que nosotros aquí en esta tarde. Vamos con el segundo parche del día de hoy, mi buen Joan Ma. Suéltatela, regresamos a Retro.

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1: Amigos míos, bueno, pues vámonos con el último de este viernesito, el último bloque. Y bueno, vámonos con más. No les digo qué viene por ahí, pero ustedes chequenlo. Vámonos, mi querido Yalma, regresamos. 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

Amigos míos, muchísimas gracias, que se la sigue pasando de lo mejor. Y bueno, pues nos vamos ya con la última, mi querido Joanma. Gracias, que se la sigan pasando de lo mejor. Nos estaremos escuchando este lunesito, si Dios nos lo permite. Gracias, mi querido Joanma. Gracias a todos y cada uno de ustedes. Bonita noche.

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1: 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Este es nuestro resumen informativo en Guadalajara.
2: Elementos de la policía de Jalisco detuvieron en Tlajomulco de Zúñiga a un sujeto de 49 años que era buscado por las autoridades de Estados Unidos desde hace casi 3 décadas. De acuerdo con la corporación, el detenido, identificado como Miguel N., utilizaba una identidad distinta para ocultarse. La captura se realizó tras una solicitud de colaboración de la agencia US Marshal. Las autoridades estatales informaron que el operativo incluyó el despliegue de labores de inteligencia, el uso de drones, el C2 móvil Cybertruck y la participación del Escuadrón Aerotáctico Titán para ubicar al hombre en el cruce de un centro comercial. Según la información oficial, el detenido escapó de una prisión en California donde cumplía una condena por violación, y esto tras su captura fue puesto a disposición del Instituto Nacional de Migración para dar inicio a los procedimientos correspondientes con el propósito de que comparezca ante la Corte del Distrito Este de California.
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2: El Estado de Jalisco impulsa la transición energética.
3: El Gobierno de Jalisco, a través de la Secretaría de Desarrollo Energético Sustentable y el Fondo Impulso Jalisco, lanzó una convocatoria para apoyar a las micro, pequeñas y medianas empresas en la adopción de energías limpias y eficiencia energética. La iniciativa cuenta con una bolsa total de 1.5 millones de pesos y otorgará apoyos de hasta 140 mil pesos por empresa. El programa cobra relevancia en Jalisco, al ser el tercer estado con mayor consumo eléctrico del país, donde las pymes absorben el 43% de la demanda total. Los recursos se destinarán a proyectos en 4 modalidades: eficiencia energética y transición energética, así como capacitación y fortalecimiento operativo. El objetivo es beneficiar al menos 50 empresas de los 125 municipios del estado. La convocatoria, que abrió el pasado 13 de julio, cerrará el próximo 31 de julio. Las empresas interesadas deberán realizar su registro de forma digital en la plataforma oficial de Fideicomiso Finja, presentando su historial de recibos de CFE, cotizaciones y las fichas técnicas de los equipos que planean adquirir. El programa forma parte de la meta estatal para elevar el uso de energías limpias del 42% al 60% y reducir un 30% las emisiones de gases de efecto invernadero en zonas industriales. En Informe 24, Andrea Manso.
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2: Con una inversión de 8 millones de pesos, el programa Jalisco Si Pinta del Instituto Jalisciense de la Vivienda mejoró las condiciones de 3.000 hogares en 40 municipios del estado durante 2025 y 2026, beneficiando a más de 10.000 personas en situación de vulnerabilidad. Luis Guillermo Medrano Barba, director de Injalvi, destacó que los apoyos consistieron en material para impermeabilizar azoteas y pintar fachadas, lo que ayuda a la economía familiar y dignifica la imagen urbana. El instituto invitó a los alcaldes a sumarse a más proyectos de mejoramiento de vivienda y acondicionamiento para personas con discapacidad este año.
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2: Este viernes, el gobierno de Guadalajara entregó las obras de una rehabilitación completa de la Cruz Verde Mario Rivas Sousa al norte del municipio, donde se cuenta ya con equipos nuevos para rayos X, tomografía, además de la ampliación de camas para tratar pacientes y una isla de enfermería para vigilancia de los mismos, así como 2 salas de shock y 2 quirófanos y consultorios, todo con una inversión de 46 millones de pesos. Los servicios médicos municipales es un rubro que constantemente requiere inversión, modernización y actualización conforme a la norma vigente. Por ello, se ha decidido que de nueva cuenta se tendrá que invertir en este rubro y se extenderá a otras unidades de emergencia, señaló la presidenta municipal tapatía, Verónica Delgadillo. Gracias por su atención. Le presentó la información Eloy Arellano.
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2: Hola, ¿qué tal? Bienvenidos todos. Los saludo con muchísimo gusto. Hoy viernes 17 de julio. Viernes de Romperieta, yo soy Jania Novel y les agradezco que nos escuchen aquí por Audiorama Comunicaciones en todo el país. También muchísimas gracias por seguirnos en nuestras redes, arroba Jania Novel Noticias. Vamos a los temas que tenemos preparados para hoy. China pone reglas y leyes para el uso de la inteligencia artificial. Converso con Gabriela Vargas. Toque de queda digital en Reino Unido. ¿De qué se trata? Reporte gol. Sábado, segundo lugar. Domingo, clausura y final. Notiloco, las notitas infantiles, buena onda. La postal sonora de política y politiquería y nuestra editorial. Más todo lo que se sume en esta hora de Buena Radio. Vamos a las noticias del día, lo que ustedes leerán mañana en las primeras planas. Tatiana Flores, adelante.
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4: Jania, ¿qué tal? Muy buena tarde. Esta es la información. Una corte de Chicago en Estados Unidos aplazó para el 28 de octubre la audiencia de sentencia de Ovidio Guzmán López, alias El Ratón, hijo de Joaquín El Chapo Guzmán. Estaba fijada para el 27 de julio. En esta audiencia tiene como propósito establecer la fecha en la que se le dictará sentencia. Estados Unidos regresó las cartas enviadas a través del embajador Roberto Lasseri, que pretendían instruir y dirigir acciones de agencias estadounidenses como el ICE sobre operativos migratorios en territorio estadounidense. El Departamento de Estado recomendó expresar las inconformidades por las vías diplomáticas habituales. El exgobernador de Baja California, Ernesto Rufo Appel, compareció este viernes vía remota desde las instalaciones de la FEMDO en la Ciudad de México ante una jueza en el altiplano en el Estado de México. Le dieron a conocer formalmente las acusaciones de delincuencia organizada y delitos en materia de hidrocarburos por estar relacionado con una organización delictiva dedicada al contrabando de combustible. En Jalisco, la Profepa aseguró un cargamento de 105 hormigas reina en el municipio del Salto. Eran enviadas a el país asiático Laos. Las ocultaron dentro de contenedores de juguetes de plástico. Esta mañana se registró un sismo de magnitud 7.4 en las costas de Chiapas, cerca de la frontera entre México y Guatemala. Emitieron una alerta de tsunami. Luego del primer reporte, el Sismológico Nacional sumó al menos 5 sismos consecutivos en la misma región. Entre ellos destacan movimientos de magnitud 6.8, 5.2 y 6.1, además de otros de menor intensidad. Esta es la información más relevante de la semana. El Departamento del Tesoro de Estados Unidos designó como organizaciones terroristas extranjeras al Cárteles Unidos y los Viagras. Estados Unidos solicitó formalmente cadena perpetua para el Mayo Zambada, además del decomiso de 15 mil millones de dólares. En una semana murieron 4 inmigrantes en operativos relacionados con ICE. 2 de ellos eran mexicanos. A uno le dispararon en un operativo para detenerlo en Texas y el otro murió atropellado al intentar escapar de una redada en Florida. La Fiscalía General de la República confirmó que Mauro Alberto Núñez Ojeda, alias El Jando, fue identificado como el piloto que participó en el traslado de Ismael en Mayo Zambada a Estados Unidos. En Puebla asesinaron al periodista Josué Martínez Contreras, el también maestro y abogado de 39 años, fue víctima de un ataque directo a unos metros de su casa. Renunciaron a la Fiscalía General de la República Ulises Lara y Oscar Langlet González. Ambos decidieron dejar el cargo en menos de 48 horas. Jania, hasta aquí con la información. Se solicita con urgencia el apoyo de donadores de sangre tipo O negativo para María Félix Flores Villagómez. Las donaciones se reciben de lunes a viernes a las 7:30 de la mañana en el Hospital de la Mujer, ubicado en calle Salvador Díaz Mirón, número 374, en la colonia Santo Tomás, en la alcaldía Miguel Hidalgo, en la Ciudad de México. Si puedes donar o conoces a alguien con este tipo de sangre, tu ayuda puede ser una gran diferencia. Para mayores informes, comunícate con Carmen al siguiente número: 55-61-08-85-89.
2: Gracias, Tatiana. Tatiana, con la información puntual. Vamos a la conferencia matutina, cierre de semana.
1: Me pasa ahora Belmont un comunicado donde acaba de publicar Calderón, hablando de la solidaridad con este exgobernador y diciendo que hay justicia selectiva, cosa que negamos absolutamente. Hace aproximadamente un año fueron encontrados unos tanques de ferrocarril en Coahuila, derivado de una investigación. Sabían que iban a detenerlos y finalmente los dejaron en la vía. La Fiscalía General de la República, desde entonces y ahora con mayor intensidad desde que llegó la fiscal Ernestina Godoy, trabajaron sobre este delito. Entraron tanques de ferrocarril y no reportaron que traían diésel, sino que traían otro material. ¿Con qué objetivo? Evitar el pago de impuestos. Porque el diésel tiene un impuesto que es el IEP, que si se dice que es otro producto, pues entonces no se paga ese impuesto. Eso es lo que le anda llamado el huachicol fiscal. En realidad es contrabando de combustible, porque entraba mucho más, ahora ha disminuido enormemente, combustible de Estados Unidos a México por aduanas marítimas y por aduanas terrestres. Ustedes conocen que se detectó un buque tanque que llegó a la costa de Tampico y que de ahí vinieron una serie de investigaciones y el propio secretario de Marina denunció, o la propia secretaría de Marina, a dos integrantes de la Marina que estaban involucrados en la red de entrada de combustible. También fue el caso de estos tanques que venían por ferrocarril. Hay una línea de ferrocarril que entra directa de Estados Unidos hacia México y a partir de ahí se hizo una investigación muy profunda. La empresa que es la que importa ese combustible, de esa empresa que importa ese combustible, es socio mayoritario el exgobernador. Es así de directa. Y de ahí se hacen una serie de investigaciones. Si el exgobernador tiene, obviamente en el marco de la ley, toda la documentación para demostrar que es inocente, pues actuará el sistema de justicia. Pero la red, de acuerdo con lo que presentó ayer la fiscalía, pues eran agentes aduanales, la propia empresa que importa o que decía importar otra cosa que no era combustible, y la red de distribución de ese combustible en todo el país. Entonces ayer hubo 8 detenciones, de acuerdo con lo que presentó la fiscal. Y como bien dice el secretario de Seguridad, hay más personas que siguen la investigación y un juez el que tiene que dar la orden de aprehensión. Ese es el caso que se presentó el día de ayer.
2: Bueno, pues esta semana nuestras editoriales recorrieron el agudo contraste entre la legítima ilusión colectiva y las crudas realidades de la alta política. El balance se resume en 3 ejes fundamentales. 1. La tribu y el fin del complejo. El histórico pase de la selección mexicana al quinto partido. Octavos de final frente a la aristocracia inglesa. Activó el síndrome del ICC, sepultando el viejo trauma de la subcapacidad nacional de Europa. Sin embargo, denunciamos el secuestro de esta pasión por el Estado FIFA, que privatizó el fervor popular, relegando al verdadero aficionado a los fanfests públicos, estos costados con nuestros propios impuestos. 2. A México se le respeta. Y el fango bilateral. La tensión con Estados Unidos subió de tono, respaldamos la firme respuesta del gobierno de exigirle a la DEA que atienda el consumo de su propio territorio antes de calumniar. Sin embargo, pusimos el dedo en la llaga tras las acusaciones del FBI por pactar con criminales y provocar guerras de cárteles. Concluimos que esta pirotecnia discursiva y los ataques a Felipe Calderón son herramientas de consumo electoral. Basta de hablar del pasado. Dedíquense al presente y al futuro, ¿no? Las cortinas de humo ya nos tienen cansados. Cortinas de humo para proteger el lodo informativo que generan los gobiernos y los secretos que ambos temen ventilar ante el mundo antes de noviembre. Y la tercera situación, tópico, filtraciones. Analizamos el papel del periodismo frente a la filtración del audio de la gobernadora de Baja California, buscando pactar con el FBI sostuvimos que más allá del uso político del mensajero, la verdad es la verdad y no se puede tapar con el dedo. Y que el piloto, por quien preguntamos, no era personal del FBI, sino de los chavos. The truth is true. Avión de los chavos, piloto de los chavos. Detención, entonces. ¿De quién? Pausa y vamos a los temas del día. Para entender la noticia, síganos en nuestras redes, arroba Jania Noel Noticias. Pausa y volvemos.
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2: China avanza aceleradamente en el desarrollo de inteligencia artificial, pero también ha construido uno de los sistemas de control más estrictos del mundo. Aunque todavía no cuenta con una ley única e integrada sobre inteligencia artificial, el gobierno regula por separado los algoritmos de recomendación, la inteligencia artificial generativa, los contenidos falsificados mediante deepfakes, el manejo de datos personales y más recientemente el etiquetado obligatorio de imágenes, audios, textos y videos generados artificialmente. O sea, debe de venir etiquetado que esto es por inteligencia artificial. Vamos a entender si China busca proteger a sus ciudadanos, controlar políticamente la tecnología o colocarse a la cabeza de esta competencia mundial. Vamos a platicar y analizar el tema con Gabriela Vargas, periodista y politóloga. Gaby, te saludo con gusto. ¿Cómo estás?
7: Muy bien, Jania. Muy buenas tardes a ti y a tu auditorio. Muy contenta de estar aquí con ustedes.
2: Qué bueno, de regreso ya por acá. ¿Cómo podemos definir el modelo chino de regulación de la inteligencia artificial? ¿Qué opinas?
7: Pues mira, la ley que entró en vigor el día de ayer, Jania, el 15 de julio, es una ley que rompe todo paradigma hasta ahora en materia regulatoria. Es decir, el tema de la inteligencia artificial, por un tema de competitividad, hay que decirlo tal cual, se ha buscado evadir a nivel internacional. ¿Por qué? Porque se le ha dado prioridad a la evolución, a la tecnología, al crecimiento y a la expansión. Sin embargo, lo que sucedió con la regulación que está en este momento impulsando y que ya está en vigor en China, pone un punto en un tema central que, si bien se ha discutido, nadie había regulado y que es sumamente importante, y son los servicios de interacción antropomórfica y de dependencia emocional, Jania. ¿A qué me estoy refiriendo con esto? A esa capacidad que hoy por hoy tiene la IA para simular a las personas y además de generar esos avatares que les llaman, ¿no? Que activan la dependencia emocional con los usuarios. Y esto es sumamente importante, Jania, porque cuando nace la inteligencia artificial empezó la discusión de que se empezaban a vincular las personas buscando asesorías psicológicas. Esto ha evolucionado de tal forma que ya la vinculación y la comunicación es muy estrecha a través de estos avatares o chatbots. En el caso de China, Jania, no es gratuita esa regulación. Resulta que desde el 2025 empezó a surgir un fenómeno muy fuerte de novias y novios virtuales, que incluso la mayoría de los jóvenes, está hablando un porcentaje de 60% de los jóvenes en China, estaban teniendo este tipo de relaciones. Sí. Sus noviazgos eran virtuales, eran con la inteligencia artificial, y de ninguna manera tenía que ver con socialización ni con personas reales. Y esto no solo está sucediendo en China, Jania, también encuestas que se han hecho en Estados Unidos revelan que es un fenómeno creciente entre la juventud. Entonces, son más vulnerables, así como las personas de la tercera edad, que suelen estar aisladas o marginadas de la actividad social.
2: Sí, sí.
7: Entonces, es esta regulación, que no tiene que ver con otros temas que se ha discutido de regulación, es la primera, yo te puedo decir, de vanguardia, que tiene el foco central en las personas y que no se vaya a generar una dependencia por los casos tan lamentables que se han llevado incluso a litigio respecto de suicidios en dos casos, y el último que todavía está abierto, de dependencia emocional de la usuaria en relación a este tipo de tecnologías.
2: Fíjate que me haces pensar y recordar un video que vi
8: en relación ahora al mundial que estuvo aquí mucha gente, muchos extranjeros, es un video de un hombre de origen chino que decía, lo hacía un poco de burla, pero tiene mucho que ver con nuestra reflexión del día de hoy. Decía, oigan, estoy sorprendido, en México siempre hay un hombre que te ayuda, y entonces desarrollo. En China podemos necesitar un plomero y lo buscamos en línea. En México siempre hay el hombre que te ayuda. Ah, yo tengo un amigo que te arregla la tubería. En China podemos buscar un libro y acá te dicen, ah, yo te lo presto en México. En China podemos necesitar a un amigo y acá te dicen, mi casa es tu casa, y nosotros buscamos al amigo en internet. Y así fue, ejemplo, por ejemplo, decía, menos internet y más amigos, ¿no? Al hombre que te ayuda. Y es cierto, o sea, todavía hay países como el nuestro en donde hay alguien que te hace un bordado para el uniforme, hay alguien que es el que te va a ayudar a tapar un hoyo en la casa, que te va a ayudar a colgar un poco, en fin, ¿no? Y en esta análisis que hacemos, pues estos países, ya todo es virtual, hasta los amigos, como bien refieres, hasta las novias. Déjame preguntarte, esto no es que me hace recordar este ejemplo, ¿no? Al final del día siempre habrá una persona que tenga que apretar el botón y ese que decir, mira, China tiene ya esta ley integral de la que nos hablas. ¿Cómo es similar a la que ocurre o lo que ocurre en la Unión Europea?
7: No, de hecho es mucho más estricta, es mucho más tajante, si me preguntas, porque el marco europeo da directrices generales en principios de derechos humanos, pero la regulación china advierte, sanciona y tiene instituciones, o sea, cinco instituciones especializadas para dar seguimiento al cumplimiento de esta norma. Le llaman a la institución responsable la administración del ciberespacio, ¿no? Y además trabaja con otras instituciones, porque hemos hablado, Jania, en otras ocasiones, que una norma que no tiene manera de cumplirse, pues es una norma que nunca, además de que no se va a cumplir, no va a tener ninguna utilidad. Y sin embargo, de una manera acompañada de las instituciones que la van a aplicar. Y es muy claro en cuanto a las responsabilidades que tienen los proveedores, ¿sí? Porque estos se han escapado en repetidas ocasiones de sanciones, no asumen su responsabilidad en relación a las consecuencias de estos usos no supervisados. Y esa ley es directa, es prohibición de la manipulación afectiva. Incluso sus gigantes como es ahora Baitancia, Alibaba, tuvieron que apagar esas aplicaciones. Jania, las tenían vigentes hasta hace 2 meses, que se sabía que entraban en vigor el día de ayer. Apagaron definitivamente esas aplicaciones porque todavía no están preparados para cumplir con la regulación estricta que señala la ley. Y te pongo un ejemplo. La ley establece veto absoluto a parejas o familiares virtuales para menores de 14 años. Y debe haber medidas estrictas para su uso para adultos mayores de este tipo de inteligencia artificial, debido a que están potencialmente expuestos a la soledad y además a posibles manipulaciones por su propia vulnerabilidad. Pero además, otra cosa bien importante, Jania, les dice a los proveedores, obligación de transparencia. Su IA, la que generen, tiene la obligación, imagínate, tiene la obligación por ley de recordar al usuario que está hablando con una máquina y no con un humano. Y hay un símil a las redes sociales, debe incluir un mecanismo que le llaman bienestar digital, que tras 2 horas de conversación continua, el sistema debe lanzar una alerta al usuario para obligarle a descansar, es decir, a desconectarse. ¿No? Y si el origen está previsto, no pueden sacar las aplicaciones.
8: Ya. Pues ya están ahí más los controles. ¿Qué exige China a las empresas, por ejemplo, que ofrecen estos servicios de inteligencia artificial generativa? ¿Esto, este tipo de controles, el público debe asumir también la responsabilidad de los contenidos generados?
7: ¿Los contenidos te refieres a qué contenidos? ¿De qué tipo? ¿De los avatares te refieres a los bots?
8: Sí, y la información también que genera el usuario.
7: Ah, muy importante lo que acabas de mencionar. Todas estas conversaciones que se den entre los usuarios, las usuarias y los bots en comunicación de este tipo, que es más empática o emocional, no se puede guardar, Jania. Porque si no, se podría eventualmente entrenar a otras aplicaciones con esas conversaciones para hacer todavía mucho más personal dichas conversaciones. Entonces, una de las prohibiciones es que estos chats, con ningún supuesto, puedan resguardarse para entrenar a IA de manera que se vuelva todavía más humana.
8: Ok. ¿Y hasta qué punto estas normas buscan proteger al usuario y hasta qué punto sirven para censurar?
7: A mí me parece que esta sí no cabe en la censura. Creo que China tiene un problema, por supuesto, en cuanto a censura por su propio sistema y cómo lo reproduce y lo maneja y el control que tiene desde el propio Estado. Pero en este caso sí me parece, y hago la distinción, porque la importancia y el sustento de la ley está en que el usuario no asuma que la máquina es una persona. Como te decía al inicio, Jania, estamos hablando que los mayores expuestos son los jóvenes, y estos jóvenes en muy pocos años van a ser los que van a estar tomando las decisiones políticas y sociales de todo el mundo. Entonces, si ya desde ahorita pierden la empatía, la interacción para tomar decisiones sobre la humanidad, pues realmente sí nos encontramos ante un gran riesgo. Y está tan específica esta regulación, ¿sí?, que toca en el centro justo evitar las dependencias emocionales y buscar que siga esa socialización que tú comentabas, que todavía la tenemos, y es cierto, muy, muy vigente en los países latinoamericanos, pero no así en los países que ya viven con sistemas tecnológicos avanzados en toda su población. Entonces, me parece que esta ley en particular sí es un acierto, porque está cuidando el tema de la humanidad. Podemos cuestionar otro tipo de regulaciones que completan los contenidos y desinformación y demás, que no es el tema de ahorita, pero creo, en mi visión, en lo personal, que atacar este tipo de situaciones que no están reguladas y que es la primera vez que existe una regulación dirigida, Tania, y dirigida a un aspecto crucial como es el de la interacción y la prevalencia de la humanidad y el control de la humanidad sobre la tecnología. Yo creo que nadie duda hoy por hoy toda la benevolencia que puede tener el uso adecuado de la inteligencia artificial, como está dando cuenta en sus aplicaciones, pero también tener presente los riesgos que conlleva que se asuma como un sustituto potencial del propio ser humano, porque la mente no distingue ante un uso prorrogado de ella. Sí me parece que es muy acertado que por primera vez exista una regulación en aras de prevenir los lamentables sucesos que ya hemos vivido en jóvenes que han incluido, que incluso fueron asesorados por la propia inteligencia y se quita la vida, ¿no?
8: Bueno, pues ahí está, no solamente me pregunto si este sistema es eficaz para controlar los riesgos de la inteligencia artificial, sino hasta dónde puede llegar la vigilancia estatal sin vulnerar la libertad de expresión, la privacidad y el derecho de los ciudadanos a recibir información y, por supuesto, respetar los derechos humanos. Gabriela Vargas, muchísimas gracias por acompañarnos.
7: Un enorme gusto, Jania. Un abrazo a ti y a tu auditorio, como siempre.
8: Muchísimas gracias, va de regreso. Están en el informe 24, no se vayan, a una pausa y volvemos de inmediato. Regreso.
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6: Reino Unido, México mismo en el caso del estado de Querétaro y en varios estados en los que se están preparando iniciativas de ley en las que han estado buscando regular o acotar el tiempo y las plataformas que pueden utilizar los menores de edad. No solo para reducir el impacto negativo que tiene en temas de atención, en impacto emocional, académico, pero también reducir el nivel de fricción que se ha venido generando en términos de bullying, en términos de acoso, todo lo que están enfrentando dentro de las redes sociales. Y me parece, y coincido mucho con tu visión, me parece que desafortunadamente

0: hemos visto en todos los casos iniciativas que van de la mano o están por el camino del prohibicionismo, ¿no? Vamos a quitarles los dispositivos, vamos a impedirles el acceso a las redes sociales. Son los ejercicios que ha hecho Australia, que publicó la ley más estricta hasta la fecha respecto a redes sociales y menores de edad, en el que prácticamente a menores de 16 años les prohíben el acceso no solo a redes sociales, sino incluso a servicios de streaming como Discord, TikTok, incluido en esa parte de video, y YouTube, en el afán de reducir justo esto, el acceso a contenidos nocivos, peligrosos y a interacciones con personas en línea.
1: Pero, bueno, de acuerdo, pero ¿qué es lo que tendrían que hacer los papás? O sea, tú tienes un rol tal para decir a esta hora se apaga y se acabó, o de plano le quitas el aparatito. O sea, eso que no debería ser el papá, los padres de familia, no el papá gobierno. Y luego, ¿cómo, ¿no? ¿Cómo sabes que va a ser para los chavos de conducir el niño de 16 y 17 años? ¿Por qué esa edad? ¿Por qué ese horario de 2 a 6 de la mañana? O sea, ¿tú crees que es una buena idea? O sea, ¿es pasar el control al gobierno del Estado?
0: No, me parece que no es una buena idea. Fíjate, importante, ya lo estaba comentando. Entre las 12 de la noche y las 6 de la mañana, las plataformas de redes sociales, hablamos de TikTok, Instagram, Snapchat, YouTube, quedarían bloqueadas. Y además, estarían activadas varias funciones que intencionalmente buscan prolongar nuestro tiempo de uso, como la reproducción automática de videos, el famoso scroll infinito, el desplazamiento infinito, los sitios personalizados y las recomendaciones de algoritmos, que lo que buscan es, si esto te gustó, tienes que esto. No puedes tratar de esto para tratar de decir esto ahora. Algo que está cambiando, y me parece muy relevante comentarlo, es lo siguiente. A diferencia de las iniciativas que comentamos ahorita de Australia y del mismo Reino Unido, en el que están impidiendo el uso de redes sociales en las escuelas, el uso de dispositivos en las escuelas.
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15: Ya no tomo, gracias.

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1: Mis queridos Retro Lovers, ¿cómo están? Muy pero muy buenas tardes, bienvenido. Ah, no, noches, ¿verdad? Ya son noches. Buenas noches a toda la gente hermosa de La Perla Tapatía. Por acá estamos ya arrancando, su amigo servidor en este micrófono, Juan Manuel Méndez el Guapo. Gracias a toda la gente hermosa, a toda la gente bella de La Perla Tapatía, que ya está por acá al pendiente escuchando Retro 107.5. Sonamos diferente. Recuerden que hoy es viernes de antro. Hoy sí, ¿eh? Hoy sí. Voy a poner pura buena música, ya sea de antro o de disco. Disco o antro, lo que tú quieras. Así es que ponte atento, ponte trucha y mándame tu WhatsApp al 33 34 67 72 20. 33 34 67 72 20. Hoy viernes de antro o viernes de disco, solamente voy a poner música con la cual bailabas en las discotecas o en la que te ibas al antro a bailar, solamente de esa música, ¿va? Música para bailar de los 60, 70, 80, 90, 2000, lo que tú quieras, pero que sea música bailable, música de antro o de discoteca, como tú quieras. Pero nada más voy a poner eso, ¿va? Ya les había comentado desde la semana pasada, y bueno, pues hoy iniciamos. Hoy me pongo mamonzón. Ah, no, no, no. Hoy me trae por mi macho. No, no, pero bueno, aquí estamos a la hora. Ya saben que yo con gusto los complazco. Nada más que hoy queremos cambiar un poquito la dinámica y queremos poner esto viernes de antro o viernes de discoteca. Y con eso les voy a poner buena música para que hoy muevan el bote, porque es viernes, fin de semana, a gusto, agradable. Pues ya listos para disfrutar de este gran fin de semana, ¿va? Entonces iniciamos, de hecho, iniciamos con el pie derecho, iniciamos con esta rola que está buenísima, It's My Life, del Dr. Alban, está buenísima, ¿a poco no? Bueno, pues hoy voy a complacerlos con pura tipo de esa música, ¿va? Pura así, perronzona, de la que tú quieras, inglés, español, de lo que sea, pero que sea buena música, así para mover el bote. Mira, por ejemplo, esta que sigue, es una música, es una rola de ese tipo, de los noventas, y es para, pues para bailar, la ponían en los antros, en las discotecas, y se las dejo para que la escuchen. Y por lo pronto, ahí está el WhatsApp de cabina, 33 34 67 72 20, 33 34 67 72 20, y yo estoy listo para complacerlos. Así es que póngase bien trucha, pídame la rolita que usted quiera, solamente que sea música, ya sea de antro o de discoteca, y con eso, ¿va? Iniciamos. Piénsele bien cuál quiere escuchar, mándeme su WhatsApp y con todo gusto los complacemos. Los dejamos con esto, que por supuesto era buenísima para bailar y mover el bote por allá en los 90. Ahí se las dejamos. Escúchenla.

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0: Escuchamos a Locomía con eso que se llama Locomía, con la canción Locomía de Locomía. Oye, está muy buena, ¿no? Muy buena rola de las que bailamos por allá en los noventas. Una buena rola, cómo no. Bueno, por aquí estamos ya, vamos a iniciar a leer mensajitos. Recuerden que hoy es viernes de antro, viernes de disco. Así es que pídanme alguna buena rolita para bailar, la que tú quieras. En el WhatsApp de cabina 33 34 67 72 20. Y bueno, pues iniciamos. Por aquí tengo mensajito ya. Ya tengo un buen de mensajes, gracias. Dice, buenas noches, mi estimado guapo. Aquí empezando turno para solicitar esta canción, ya que dijiste que ahora iba a ser viernes de antro. Yo me acuerdo que esta canción la ponían mucho en aquellos tiempos en el Angels. ¡Órale! Muy buenas noches a todos. Muy bien, saludos mi querido Cubegueta, con gusto. Dice que se llama la canción Satisfaction de Isaac Original. Te la buscamos, mi querido Cocu Vegeta, por supuesto que sí. Por acá el buen Johnson nos manda mensajito de audio. ¿Qué es lo que dice mi querido Johnson? ¿Cómo estás, hermano?
1: ¿Qué tranza, mi querido Juanma?
0: A la orden, papá.
1: Es el guapo.
0: Saludos.
1: Buenas noches.
0: Buenas noches.
1: Saludos a toda la banda Retro Lover del 107.5.
0: Eso, papá.
1: Los saludo a su compa Johnson.
0: Saludos, hermano.
1: Por fin. Por fin es viernes, viernes por de fin. Antro.
0: Exacto.
1: La rola que solicito se llama It's Like That.
0: It's Like
1: Room DMC.
0: Ok.
1: Pero la versión que te solicito, si tú me haces el grandísimo favor, es de Jason Nevins. Esa rola pegó contigo en el 97, 98. Bueno, era la que yo, la que me gustaba, pues, que ponían en los antros.
0: ¿Con quién?
1: Ey, discúlpame el formato del audio, pero mi celular se puso medio rejegón.
0: No te preocupes. Te la busco, hermano, no pues te preocupes.
1: Gracias, Juanma. Gracias por todo y buenas noches y bendiciones.
0: Saludos, hermano, con gusto. A ver, déjame ver cuál fue la que, con quién. ¿Con quién?
1: Te solicito, si tú me haces el grandísimo favor, es de Jason Nevins. Esa rola pegó contigo en el 97, 98.
0: Ok.
1: Bueno, era la que yo, la que me gustaba, pues, que ponían en los antros.
0: Bueno. Te la busco ahorita, hermano.
1: Discúlpame el...
0: Te la busco. Muchísimas gracias, mi querido Jason, por supuesto, no te preocupes. Aquí estamos a la orden. También por acá, el buen Carlos. Mi querido Carlos... Mi querido Carlos Orozco nos mandó un mensajito y nos dice lo siguiente, el buen Carlos. ¿Cómo estás, hermano?
2: ¿Qué pasa, mi estimado Juan Manuel Méndez, el guapo? ¿Cómo estás, hermano? Buenas noches. Aquí andamos, como lo es habitual, detrás del volante en la chamba, ¿vale?
0: Eso, papá.
2: Hay que corretear la chuleta, viejo. Oye, pues aprovechando este viernesito de antro, ¿qué te parece si te pones... la rolita de verano azul?
0: Ah, ¿cómo no?
2: Esa rolita sale bien para el bailongo.
0: Verano azul.
2: Mi estimado guapo, pues aquí andamos al pendiente. Cuídate mucho, bendiciones, adiós.
0: Saludos, mi querido Carlos, con todo gusto, hermano, te busco tu rola y te la ponemos. También por acá el buen Iván que nos dice, ¿qué onda, guapo? Buenas noches, ya esperando el viernes para desconectarme la greña. Eso está, deschongarme la greña, perdón. Deschongarme la greña, ponte Ma Baker. Ok, de Bonnie M, esa es la ley, con gusto, mi querido Iván, te la busco y te la ponemos. También es rolita de disco, ¿no? Por supuesto. Bueno, vamos a iniciar con las peticiones. Por acá mi querido Goku Vegeta me pidió esta canción, fue el primerito. Y se la ponemos completa para que la escuche. Y yo estoy aquí a la orden en el WhatsApp de cabina, 33 34 67 72 20, 33 34 67 72 20. Mándame tu WhatsApp y pídeme la rola antrera o rola discotequera que tú quieras. Aquí estoy a la orden y te voy a complacer con todo gusto. Vámonos con música, regresamos.
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¡Qué bárbaros! ¡Qué buenas rolas están pidiendo, ¡Chulada de rolas! Por supuesto, hoy en el viernes, viernes de antro o viernes de disco, como tú quieras, como se te antoje más y como recuerdes más las rolas. ¡Qué bárbaro! ¡Qué emoción! ¡Qué bonito! Bueno, por acá estamos a la orden, vamos a seguir leyendo más mensajitos. Están ya las primeras complacencias a todo lo que da y sigo leyendo mensajitos, ¿va? Por acá el buen Johnson. Ahí está, muy bien, gracias hermano, ando constipado, disculpa, no hermano, no te preocupes, nada de eso, todo bien, saludos hermano. Y bueno, por acá nos manda mensajito, dice, bonita noche a todos los retrolovers, ¿podrías poner por favor Deseándote de Frankie Ruiz? ¿Es una música, es una rola de antro? Nada de eso, todo bien, saludos hermano. Y bueno, por acá nos manda mensajito, dice, bonita noche a todos los retrolovers, ¿podrías poner por favor Deseándote de Frankie Ruiz?

y te la voy a poner, te lo prometo que sí. ¿Va? Terminación 2872. Terminación 2872. Que tiene en su imagen una como biblioteca enorme. Si me pides, si esa canción es de antro, ahorita la voy a escuchar antes de ponerla. Y si es de antro, sí te la pongo. Y si no, porfa, pídeme una canción de antro o no sé, de discoteca y te la pongo, por supuesto. Porque hoy es viernes de antro o viernes de discoteca, como tú quieras. Dice, hola, soy Mari, ¿podrías por favor poner la rola de Hey Boy, Hey Girls? Ah, como no, esta es muy buena, de los de Chemical Brothers. Recuerdo que la escuché la primera vez que fui a un antro y se quedó en mi cabeza. ¿Cómo no, Mari? Te la voy a poner, por supuesto que te la voy a poner. Qué buena rola, por acá también tengo un mensajito. Dice, buenas noches de disco guapo, la canción de It You Can't. ¿Cómo no? Te la busco de Depeche Mode, si es de antro o de disco. Sí, te la voy a buscar, ahorita la escucho y si es de antro o de disco, por supuesto, mi José Luis, que te la pongo. Claro que sí. Recuerden, hoy pura buena música de antro o de disco. Hola, buenas noches. Dice, hola guapo, buenas noches. ¿Me puedes poner la canción de One More Time de Daft Punk? ¿Cómo no? Daft Punk, ¿cómo no? Por supuesto, hoy Insomnia, buenísima rola. De cuando era joven y salía de antro, jaja. Por favor, saludos. El buen Gabo, escuchándote como cada noche. Eso es todo, mi Gabo. Tú muy bien. Tú muy mega bien. Bueno, vamos a escuchar más música y ahorita regreso para seguir leyendo más mensajes y para complacerlos a todos, ¿va? Recuerden, hoy es viernes de antro o viernes discotequero, como ustedes quieran. Y como recuerden, sus noches de ir a bailar, ¿sax? Entonces les voy a poner las rolas que ustedes quieran, pero que sean de antro o discotecas. Vámonos con música. Esto que sigue a cargo de Juan Magán, se llama Verano Azul. Me la pidieron, se las pongo. Ahí está, escúchenla completa. Hoy no más, qué bárbaro, ¿eh? Y esa me la pidió el buen Charlie, Carlos Orozco. Échale, mijo, a bailar.

0: Qué buena está esa rola, ¿eh? La verdad es que sí, se están luciendo, están pidiendo puras muy buenas rolas. Y por supuesto, yo estoy aquí para complacerlos y ponerles la rolita que quieran, ya sea de música de antro o música discoteca. Esta que escuchamos es como de una disco, ¿no? Era de las que ponían en las discos por allá en los, ¿qué? 70s, 80s, ¿sí, no? Yo creo que sí. Está muy chida, la neta. Ma Baker, de Bonnie M. Muy buena canción. Bueno, ahí está, ya complacimos a alguien más. Vamos a buscar más canciones. Por aquí tengo más mensajitos. Dice, buenas noches. ¿Me puedes poner disco samba, por favor, guapo? Saludos de Rafael Patiño Ramírez. Disco samba, muy bien, te la buscamos, hermano, con todo gusto. Por acá tengo un mensajito de audio de mi querido Charlie Boy, ¿cómo estás, hermano? Saludos.
1: Sí, mi palma.
0: Eso.
1: Sí, en ese disco estaba de pocas, que había mucho espacio y ahí bailábamos, componíamos música en la rocola, bailábamos de lujo. Yo también, Danny Rock también, íbamos ahí a ese disco, también, bueno, parte de los noventas, a La Llorona. Hijo. Fue en el 97, que después fue, no creo que pasó, que otro pasó a ser. Ajá. Que ya casi mi vida había acabado nocturna. Vale. Y ahora creo también es uno de los caudillos. Ándale. Se ha ubicado entre Cruz Verde o Sur Hidalgo. Ajá. Y casi Federalismo, pero estoy ahí como La Llorona. El año 96-97.
0: Qué bárbaro.
1: Qué bárbaro, lo que era la Plaza Pop también.
0: Sí, se nota que eras bien entero, mi Charlie Boy. Muy bien, muy bien. Bueno, vamos a ir a un corte comercial. Ahorita regresamos y seguimos complaciendo y leyendo más mensajitos. Va, aquí seguimos en Retro 107.5. Sonamos diferente.
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1: Qué bárbaros, ¿eh? Esta noche de antros está buenaza. Ya saben que estoy para complacerlos a todos. Ahí está disponible el WhatsApp de cabina, 33-34-67-72-20, 33-34-67-72-20. Ya saben que pueden pedir una rola, no sé, de antro o de disco, lo que tú quieras escuchar, porque yo te voy a complacer hoy en estas noches de antro con el guapo. Muy bien, vamos a seguir leyendo más mensajitos. Aquí tengo otro mensaje que dice: saludos, guapo, buenas noches. Es mi primera ocasión que les escribo y tengo una buena propuesta. Sería la rola de Difícil Rap con DJ Bravos. Muy bien, te la buscamos, hermano, con todo gusto. Dice: gracias, su servidor Sergio Ríos. Mi querido Sergio, te busco tu canción y te la pongo, cómo no, con todo gusto. Dice por acá: buenas noches, ¿qué tal mi estimado guapo de guapos, el compa Handys, aquí saludando y como siempre sintonizando Retro 107.5, a ver si me puedes poner por favor la rolita de Safri Duo, Player Alive. Ah, cómo no, papá, buenísima rola, por supuesto, te la ponemos y te la buscamos y te la buscamos y te la ponemos. Por acá tengo también un mensajito de audio que dice: me divierto. Mensajito de audio y dice lo siguiente. Ahí les va. Escuchemos. Permítanme.
2: ¿Qué onda, mi guapurru?
1: Saludos, papá.
2: ¿Cómo estás, hermano? Buenas noches. Excelente. Un gusto saludarte. Es primera vez que escribo. Bueno, que mando audio. Yo quisiera pedirte la canción de Baila Conmigo. Es una canción de antro.
1: Arre.
2: Por ahí como del 2015.
1: Te la pongo.
2: Que me recuerda cuando me cuando me robé a una prima hermana de mi novia. Por aquel entonces me la llevé a Vallarta.
1: Qué bárbaro.
2: Y esa canción como sonaba en el mandala.
1: En el hilo.
2: Saludos de Vaporru.
1: Cómo no, hermano. Saludos, hermano, saludos. Cómo no, te busco tu canción, viejo, y te la ponemos, por supuesto. Ay, me mandó otro mensaje de audio que dice:
2: hermano, si no me equivoco, esta es la canción que te estoy pidiendo.
1: Bien, papá.
2: Sí, para recordar aquellos bellos momentos. Saludos, mi hermano. Buenas noches.
1: Con gusto, hermano. Fíjate, me hiciste recordar también, una vez me fui con mis compas, fuimos nada más así de mochilazo, unos compas y yo, estábamos en la prepa o antes, no, en la prepa, y nos fuimos a Vallarta así de mochilazo, y me acuerdo, en ese tiempo estaba la rola de Pásame la botella, ¿te acuerdas? Esa rola estaba, en ese tiempo estaba sonando bien machín, y ahí me acuerdo que estábamos en los antros, ahí en el malecón de Vallarta, que fuimos ahí al Mandala, al Hilo y a varios, y no, se puso loca la cosa, qué tiempos, ¿verdad? Qué recuerdos tan bellos. Bueno, buscamos tu canción y a toda la banda que está por acá pidiendo rolitas pendientes, ¿eh? Ahorita las voy a complacer, ahí vamos en orden, como van llegando los mensajitos. Y ahorita sigo leyendo más mensajes y sigo complaciendo, que bendito sea mi Dios, tengo un buen de mensajes y ahorita los voy a complacer a todos, ¿va? Vamos a escuchar más música, esta también me la pidieron y se las dejo, déjame ver esta, quién me la pidió. El buen José Luis Hernández, te pongo tu canción, hermano, ahí te va, escúchala completa y sigan al pendiente de Retro 107.5 porque sonamos diferente.

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0: Ya estamos de regreso, son ya las 10 de la noche con 5 minutitos. Gracias, seguimos con más. Por acá estamos en el WhatsApp de cabina 3334-677220. Y yo sigo complaciendo y sigo leyendo más mensajitos. Que todavía tengo por acá muchos mensajes pendientes. Como siempre, el 2332 borrando sus mensajes. Dijo, ¿por qué los borras? Mi querido Gerardo. Gerardo, ¿por qué borras los mensajes, papá? Mándame mensajito. Mira, por aquí tengo mensaje de audio y nos dice lo siguiente.
1: ¿Qué tal? Muy buenas noches.
0: Buenas noches.
1: La música está de pocas.
0: Eso.
1: Pero las que me traen buenos recuerdos vienen siendo cuando estaba en la prepa.
0: Claro.
1: Eran las canciones de La Cabra. Cuando estaba en la prepa, nada más prendían la música de La Cabra y se terminaban las clases en ese momento. Vale. O en ocasiones comenzaban con las de Proyecto 1. Empezaba a cimbrarse todos los salones con el sonido que se armaba allá adentro. No, se ponía de pocas. O ya por lo menos las que vienen.
0: ¿Cuál?
1: Pero también las que estaban para la disco eran las de Lado B.
0: Lado B.
1: Que eran también las más efectivas en esos momentos.
0: Vientos. Pues te busco tu canción, no te preocupes, hermano. Leonardo, mi querido Leonardo. Ahorita te busco alguna de las que me mandaste y te las ponemos con todo gusto. Ya está, mi hermano, gracias. ¿Esa de Lado B era una agrupación o era o qué era? ¿O era una disco? Bueno, había una disco, ¿no? Que se llamaba así, Lado B. Bueno, ahorita te lo busco. Tu rola, no te preocupes, hermano. Vientos. Bueno, seguimos por acá. Estoy leyendo más mensajitos. Y por acá nos dice... una de Shaggy, porfa. Ok, te buscamos una de Shaggy. Te la ponemos con gusto. Luma me manda mensajito y dice... Hola, señor locutor guapo. Bonita noche y saludo para todos los retro lovers. Hoy mi petición es de los Venga Boys, Up y Down. Muy bien. Para recordar que en mis tiempos de secundaria estaba de moda en las tardeadas. Ah, cómo no. Dice, nunca me dejaron ir, pues, pero... pero me gustaba mucho escucharla. Y recordar es volver a vivir los buenos tiempos. Eso es todo, Luma. Con todo gusto, Luma. Te busco tu canción y te la ponemos. Por supuesto que sí. Gracias, Luma. Vamos a escuchar más música entonces y ahorita regresamos porque todavía me queda un montón de música pendiente y un montón de mensajes que no he leído. Qué bonito. Gracias. Me da mucho gusto, de verdad. Les agradezco de todo corazón. Vamos a escuchar esta rolita que me pidieron. Es una petición perronzona. Me dijeron que estaba bien chida. A ver si es cierto. Ahí se las dejo. Se llama el rap. Difícil rap. A ver si les gusta. En Retro 107.5. Vuelvo.
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No, no, no. Qué bárbaros, qué bárbaros. Se están luciendo, Qué buenas rolas están pidiendo. La neta es que todas las rolas que están pidiendo están buenísimas. Y esto sí es una verdadera noche de antro. O de disco, como quieran. Pero la neta sí está muy, muy chida, la neta. Gracias, mil gracias. Bueno, seguimos con más, vamos a leer más mensajitos. Ya saben que ahí estamos a la orden en el WhatsApp de cabina 33 34 67 72 20, 33 34 67 72 20. La neta, qué chido la estamos pasando, ¿no? Divertidísimo y bueno, muy buenas canciones. Dice, otra vez yo, mi guapo, ponte la rola que ponían en la intro, ¿de qué? De la Cadavina de Ambrosio, está chida. Ah, esa está buena, ahorita la buscamos, cómo no, con gusto, hermano. Dice, buenas noches, mi Johnny guapo, te mando un saludo, yo sigo siendo el Jimmy Lara, hoy que es viernes de discotequero, ponte la rola de la reina de las discotecas, Donna Summer, cómo no, la canción Radio. Saludos a todos los retro lovers, y la canción se llama Radio. Ok, te la busco, mi hermano, por supuesto, mi querido Jimmy. Ah, no, sí, Jimmy, ¿verdad? Yo soy Johnny y eres Jimmy. Dice por acá, hola, buenas noches, Juan Manuel, alias El Guapo, bonito de viernes, antro retro, ponte Fiebre de Sábado por la Noche. Ah, muy buena canción, ¿cómo no? Dice, súbele, guapo, muy bien. Con gusto, hermano, tú siempre mandándonos puras buenas fotos. España, mi querido hermano, dice, en uno como este escuchaba la canción de Lo Comía, me hiciste que me acordara, pero el mío era negro. Ay, no, me mandó una foto de un Mustang Mach 1, para que vean, qué húbole. Sí tenía lana, mi querido Frank, bueno, todavía tiene, ¿no? Saludos, hermano, oye, un Mustang Mach 1, qué bárbaro, qué chulada. Qué bonito, dice... Y era estándar, este es automático, qué húbole. Eso es todo, mi querido Frank Francisco Delgadillo, gracias. Por acá también otro mensajito que nos dice, mi buen guapo, buenas noches, en esta noche de desgreñe, te pido por favor la rola de Be My Lover de la Bouche, muy bien, para seguir disfrutando de estas buenas rolas y de esas buenas noches de discoteque. Saludos, bendiciones y excelente fin de semana para todos. Con gusto, mi querido Guillermo, te busco tu canción y te complazco, por supuesto. Déjame leer otro mensajito más ya para ir con más rolas. Dice, buenas noches, guapo, ¿cómo andamios? Espero, esa es una buena frase de chaburruco, ¿no? Buenas noches, guapo, ¿cómo andamios? Espero todo de lujo. Dice, y por favor, si me puedes complacer con la canción Chequetere, cómo no, de Rafa Villalba, que le encantaba a mi primera novia, Marisa, cómo no. Dice, por ahí, del barrio de Jardines de la Paz. Y saludos a toda la banda Retro Lover. Con gusto, mi querido Jesús. Vientos huracanados. Vamos a escuchar más música y ahorita regreso para seguir complaciéndolos. Y me ligo directamente al corte al corte de la Profeco, que dura 10 minutitos, ¿va? Y en cuanto se acabe, regresamos para seguir complaciendo y leyendo más y cotorreando con ustedes. Vamos a música, vuelvo.

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3: Bienvenidas y bienvenidos a Revista del Consumidor Radio. Hoy nos acompaña el cocinero tradicional Rafael Meneses, pilar de la cocina mexicana del estado de Campeche, para preparar la tecnología doméstica del mes, jamón artesanal. Bienvenido, chef. Gracias por aceptar la invitación.
4: Muchas gracias por la invitación. Y para empezar con esta tecnología, los ingredientes que vamos a necesitar son 2 kilogramos de lomo de cerdo o pierna, 200 mililitros de agua muy fría, 150 mililitros de concentrado de apio licuado y colado, 45 gramos de sal de mar, 25 gramos de miel, 4 gramos de pimienta blanca y 1 gramo de laurel molido. También ocuparemos un rollo de papel film, hilo de algodón o pabilo grueso, una jeringa de cocina de 20 mililitros, un termómetro de sonda o digital, una bolsa resellable de grado alimenticio y un recipiente hermético con capacidad de 2 kilogramos. Comenzamos licuando el apio con poca agua, colamos y dejamos enfriar. Para preparar la salmuera, disolvemos el jugo del apio, sal de mar, miel, agua fría y las especias hasta disolver completamente. Ponemos la carne en una charola o topper e inyectamos la mezcla por toda la pieza, en espacios de 2 a 3 centímetros. Masajeamos la carne amasándola o golpeándola en un tazón frío durante 30 minutos hasta que absorba el líquido y se sienta pegajosa. La idea es distribuir toda la salmuera para evitar que se reproduzcan microorganismos. Lo refrigeramos en un recipiente hermético durante 24 a 32 horas. Para su formado y compresión, lo moldeamos de forma cilíndrica con las manos, hacemos nudos con el hilo cada 2 o 3 centímetros y vamos a envolver 10 veces con el papel film hasta que quede compacto y firme. Para la cocción calentamos el agua entre 78 y 80 grados Celsius. Sumergimos la pieza y colocamos un poco de peso encima para evitar que flote y cocinamos aproximadamente por 2 horas. Retiramos únicamente cuando el centro del jamón marque de 70 a 72 grados Celsius. Una vez pasado el tiempo, lo llevamos inmediatamente a un baño de agua con hielo durante 30 minutos para el choque térmico y así cortar la cocción. Lo colocamos en una bolsa hermética y en un recipiente para llevarlo a refrigeración de 12 a 24 horas. Le retiramos el plástico y cortamos en rebanadas. Si quieres que tu jamón tenga un color más intenso, puedes añadir 5 ml de jugo de betabel concentrado a la salmuera. Y ojo, nuestra receta es 100% casera y no tiene conservadores sintéticos, por lo que su vida útil es de solo 5 días en refrigeración. Además, para que no se oxide con el aire, solo rebana la porción que te vayas a comer en el momento. Fresco, natural y directo a la mesa. Anímense a prepararlo y cuéntenos en nuestras redes sociales cómo les fue. Además, les invitamos a ver el proceso de preparación en nuestro canal de YouTube Profeco TV. Soy el cocinero tradicional Rafael Meneses López y fue un gusto cocinar con ustedes en Revista del Consumidor Radio.
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1: Buscar direcciones, solicitar transporte, confirmar reservaciones, compartir fotos o avisar que llegaste bien. Cuando sales de viaje, la conexión a internet se vuelve una herramienta clave y el Wi-Fi de aeropuertos, hoteles, plazas o establecimientos comerciales puede ser un gran aliado. Sin embargo, elegir utilizar estas redes no debe comprometer la privacidad de tus datos. El Wi-Fi público se debe utilizar con precaución.
2: Pero, ¿a qué nos referimos con el Wi-Fi público? El término público indica que el servicio está disponible para múltiples usuarios. Sin embargo, debes prestar atención al conectarte. Es muy importante que identifiques si la red está protegida o abierta, ya que no todas ofrecen el mismo nivel de seguridad.
1: Por un lado están las redes protegidas con contraseña. Estas suelen incorporar mecanismos de cifrado que añaden una capa de protección a tu información. Por el otro están las redes abiertas. Estas requieren mayor precaución, debido a que tu información puede ser interceptada o bien tu navegación podría ser redirigida a sitios fraudulentos.
2: Es verdad, nunca sabemos al 100% qué tan segura es una red Wi-Fi pública, pero hay señales que te pueden ayudar a decidir. Fíjate en esto: ¿quién ofrece el servicio? ¿Tiene contraseña? Y lo más importante, al usarla, ¿te pide compartir información sensible?
1: Además, otras recomendaciones que puedes tomar si estás pensando en conectarte a un Wi-Fi público son las siguientes. Puedes conectarte si la red es de un lugar que identificas como un hotel, un café, el aeropuerto o una red de gobierno. Esta debe pedirte una contraseña y no te debe exigir datos innecesarios como tu teléfono, información bancaria, datos de acceso a aplicaciones como contraseñas o códigos PIN. Si cumple con esto, puedes usarla con tranquilidad para buscar en mapas, mandar mensajes de texto o hacer búsquedas.
2: Ten cuidado si la red está completamente abierta, o sea, sin contraseñas. También si tiene un nombre genérico, por ejemplo, Wi-Fi gratis 123, o si no sabes quién la administra. En este caso, solo úsala para consultas rápidas en la web, pero evita introducir contraseñas, información financiera o datos sensibles.
1: Si detectas redes duplicadas o sospechosas, por ejemplo, café-oficial junto a un café-free, evita la conexión o busca otra red de inmediato. No olvides que no debe pedirte información inusual, como tu correo o contraseñas, ni redirigir constantemente a otros sitios web.
2: Por otro lado, también existen acciones sencillas para navegar con mayor seguridad en entornos abiertos o desconocidos. Si utilizas una red abierta, verifica cuál es la red Wi-Fi oficial. Evita iniciar sesión o ingresar contraseñas en cuentas importantes, como tu correo, banca móvil o redes sociales.
1: No realices compras ni compartas datos personales o bancarios. 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
1: No realices compras ni compartas datos personales o bancarios. Si por alguna razón necesitas iniciar sesión

0: fuente de la red. Una vez que te conectas, la seguridad digital también se basa en cómo usas Internet. Por ejemplo, las páginas que visitas y las aplicaciones que descargas o utilizas durante el viaje.
1: Al viajar, las aplicaciones de transporte, mapas o reservas son esenciales. Sin embargo, es importante asegurarse de que no se trate de plataformas falsas, ya que podrían intentar obtener datos personales o financieros.
0: Mucho cuidado con aplicaciones que muestren nombres similares a los originales, pero con ligeras variaciones o faltas de ortografía. También con aquellas que tienen pocas descargas y reseñas inconsistentes, o que solicitan permisos que no justifican su función, como acceso a contactos, cámara o micrófono.
1: Por otro lado, si necesitas acceder a un sitio web, revisa en la barra del navegador que la dirección comience con https://... y que muestre el icono de un candado cerrado, lo que indica que la conexión está protegida. Asegúrate también de que estás en la página correcta, sin errores en la dirección ni enlaces sospechosos. Si el sitio presenta una interfaz diferente a la habitual, se comporta de forma extraña, te redirecciona o muestra ventanas emergentes, es mejor abandonar el sitio.
0: Por último, más allá de la conexión, la clave está en decidir con cuidado qué tipo de información se comparte en cada momento. El Wi-Fi público es un gran aliado para moverse por el mundo. Aprender a decidir cuándo, dónde, para qué conectarte, te permitirá aprovechar la red con mayor tranquilidad.
1: Recuerda que conectarte es tu derecho, pero hacerlo con seguridad es tu responsabilidad.
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0: was a me de Shaggy. Ah, no, de Shaggy. Shaggy es otro. El was a me de Shaggy. Y bueno, pues ahí la tengo. Ya está, una complacencia más. Gracias. Sigo, deja, voy a leer más mensajes, que tengo un montón de mensajes que no he leído. Ay, un montón. Bendito sea Dios, bendito sea Dios. Dice por acá: buenas noches, mi estimado guapo. Me agrada el formato de viernes de disco o antro para salir de la rutina y empezar la fiesta de fin de semana. Quiero pedir la rolita de Staging Alive de Bee Gees. Ah, cómo no. Saludos de Alex, mi querido Alex. Con gusto te busco tu canción y te la ponemos. Dice: muchas gracias. Recordar es vivir. Es un placer. Qué bonito que me digan eso. Y con gusto, yo aquí estoy para complacerlos. Dice: ¿qué onda, Juan? Juan Guapo, aquí Guillermo de Oblato. Saludos, mi querido Guillermo. Dice: una rolita. Whatever you want, ah, cómo no, de Status Quo, qué buena rola, va. Dice: aquí para escucharla con la banda, con gusto, hermano, por supuesto que sí. Mensaje de audio que tengo por acá también pendiente, me dice:
1: ¿qué tal, amigo? ¿Cómo estás? Muy buenas noches. Pues estoy triste, no vi a mis diablos. Así puedes poner la canción, ya sea, pues... Yo la novia pechucona o la de la pachanca, firma Díaz y sus vampiros. Es un excelente fin de semana.
0: Ya está, mi querido Antonio Jacinto, gracias, saludos, con gusto, por acá te buscamos.
2: Mi buen Juan Manuel Méndez, el guapo, saludos, ¿me puedes complacer con la canción de What is Love? Por favor, saludos.
0: Cómo no, hermano, te la buscamos y te la ponemos. También por acá otro mensajito que dice: el lado B, la marcha, el Andri, eran la ruta Vallarta los miércoles. Ah, cómo no. Dice: ¿qué? A pistear y barra libre, dice. Muy bien. Bien, tus hermanos, saludos. Un abrazo, ahí está. Ya te complací con tu canción, ¿verdad? Sí, por supuesto. ¿Cuál le pidió? Ah, Disco Samba, ya está. Por acá el buen Paco nos manda mensajito y nos dice: saludos, guapo, buen fin de semana. Algo de Poli March, cómo no. Saludos, hermano, gracias, dice, con gusto. Por acá el buen Carlos Orozco nos manda mensaje de audio y nos dice:
3: no manches, mi estimado guapo, todo el pasaje que subo se pone a bailar, la neta.
0: Qué chido.
3: Qué buen viernes está haciendo este.
0: ¿Que sí?
3: ¿Qué onda, mi estimado guapo? ¿Se vale repetir o qué? Para que te jales con la rolita de... Yeah, esta es de Ludacris, Lil Jon. Ahí te la escribo para que veas. Arre. Cuál es. Esta también, en mi tiempo que estaba de antro ahí en Tijuana, la tocaban. Justo ahí en el, hay un lugar donde frecuentaba mucho, que era el Cats. O este, ay, no me acuerdo del otro, pero del otro era prácticamente pura música de hip hop de antro.
0: Qué bárbaro.
3: Y pues en ambos lugares tocaban esta rolita. ¿Qué onda? ¿Te jalas o qué rollo?
0: Bien, pues, hermano, con gusto, te pongo tu canción. Por supuesto, por acá también nos mandó el Frank una foto de su Atlas que ganó. Qué bárbaro, mi Frank, qué bárbaro. Dice: gracias, hermano, aquí estamos escuchando la canción y tu excelente programa. Gracias, viejo, un saludote, aquí estamos a la orden. Mil gracias. Vamos a escuchar más música y ahorita regreso para seguir leyendo más mensajes, porque tengo un montón de mensajes, gracias a Dios, y a ustedes, obviamente. Y tengo un montón de rolitas que no he complacido. Ahí voy, ahí vamos. Y los dejamos con más música. Ahorita regreso en Retro 107.5. Sonamos diferente.

0: ¡Qué bárbaro, qué bárbaro! ¡Qué divertida me estoy viendo, te estoy dando el día de hoy! Estoy baile, baile. Gracias, oigan, y yo me voy a despedir. Todavía tengo un montón de peticiones que no he complacido, pero obviamente ya saben que yo no me voy hasta que los complazca a todos, ¿eh? Es que ustedes tranquilos y yo nervioso. Dice por acá otro mensajito. ¿Qué onda, guapo? ¿Cómo estás? Buenas noches. Oye, qué buen programa. Me está encantando y me apunto para estar aquí presente todos los viernes en los viernes de antro. Muy bien. Dice, porfa, compláceme con la canción de Alex Gudiño. Destination. Muy bien. Te la busco, hermano, con todo gusto. Por acá también mensajito de audio que nos dice mi querido. Qué bárbaro, ¿eh?
1: Ay, disculpen la molestia, pero esta es la mejor disco que existe en todo el mundo. Las fiestas en Tapalpa es lo mejor que he conocido en estos 47 años. Qué con bolé. Esta música y estas fiestas en el 16 de septiembre. Se la recomiendo, compas.
0: Chulada, tenemos que ir a Tapalpa. Vamos a Tapalpa. Saludos, hermano. Bueno, pues yo me voy. Gracias, cuídense mucho, que estén bien, que Dios los bendiga. Yo soy Juan Manuel Méndez, el guapo. Recuerden que tenemos una cita el próximo lunes. Lunes, 9 de la noche, con más buena música, saludos, cotorreo y de todo. El chiste es pasarla a gusto, divertirnos, disfrutar. Y después del fin de semana, pues a estar por acá con la buena música retro. Ya saben, toda la música que no han escuchado, todos los que me pidieron canciones y no las han escuchado, ahorita se las voy a poner, ¿eh? No me interesa, no me importa que me vaya hasta las 12 de la noche. Yo los complazco a todos. La verdad es que me la pasé chidísimo, me divertí. Me encantó este viernes de antro, que la neta estuvo muy, muy perrón. Gracias, de verdad. Todo esto es gracias a ustedes. Todas estas buenas rolas las pusieron ustedes. Música que me pidieron. Y de verdad, yo feliz, encantado. Y Dios mediante, el próximo viernes, igual. Ya de aquí en adelante, primeramente Dios, los viernes de antro o viernes de discoteca. Viernes retro discoteca. Qué bonito, qué bonito. Bueno, ya me voy. Gracias, cuídense mucho, que esté bien, que Dios los bendiga. Yo soy Juan Manuel Méndez, el guapo. Regreso Dios mediante el lunes con más buena música. Tengo un buen fin, increíble fin de semana y de verdad padrísimo. Disfruta a su familia. Quiéralos, mímelos, apapáchelos, pero también usted déjese apapachar porque se lo merece, ¿cómo no? Después de toda la semana estar trabaje, te lo mereces. Tú, reina del hogar, tú, rey del hogar, te lo mereces. Así es que cuídense mucho, pásenla bonito, disfruten su fin de semana y Dios mediante, por acá el próximo lunes estaremos con buena música retro. Ya saben, a todos los complacemos aquí, a todos los complacemos. Ya voy pues para seguir complaciéndolos porque a todos les voy a poner su canción. Gracias, los amo millones, que estén muy bien. Hasta el lunes, adiós. Se despide de ustedes su amigo y servidor Juan Manuel Méndez, el guapo. Bye, los amo, bye.
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0: Muchas gracias.
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0: 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Este es nuestro resumen informativo en Guadalajara.
1: Con la llegada del periodo vacacional, las casas se transforman. El tiempo de descanso aumenta y con ello la energía de los niños dentro del hogar. Sin embargo, las estadísticas de accidentes domésticos suelen elevarse durante estas semanas. Para que la diversión no se convierta en una emergencia, es fundamental aplicar una estrategia de prevención basada en tres pilares: supervisión, adaptación y educación. El hogar, aunque es nuestro refugio, contiene riesgos que los niños en su afán de explorar pueden ignorar. La cocina y áreas de calor son zonas que se deben de cuidar. Mantén los mangos de sartenes hacia adentro y aleja encendedores, fósforos o productos de limpieza. Estos últimos deben guardarse bajo llave o en algún lugar seguro, nunca en envases de bebidas reutilizados. También las conexiones eléctricas, es importante asegurarse de que los contactos tengan protectores y que no haya cables expuestos o sobrecargados. Las ventanas y los balcones también se tienen que revisar, y es que si habitas en un nivel superior, verifica que las protecciones sean firmes. Evita colocar muebles cerca de las ventanas, ya que los niños podrían usarlos como escalones. La causa principal de incidentes domésticos es el exceso de confianza. Supervisión activa no significa simplemente estar en la misma casa, sino mantener la atención puesta en los menores. Si el niño es muy pequeño, debe haber un adulto responsable designado, cuya tarea principal sea observar sus movimientos, especialmente cerca de cubetas de agua, albercas inflables o escaleras. En vacaciones, cuando los adultos también buscamos relajarnos, es útil establecer turnos de vigilancia entre los miembros de la familia para evitar descuidos. La prevención no es solo prohibir, es explicar. Involucrar a los menores en la seguridad del hogar mediante reglas sencillas. No tocar. Establece claramente qué áreas o qué objetos están fuera de su alcance, como estufas o herramientas. Uso del internet. Si los menores pasan más tiempo frente a pantallas, es vital supervisar el contenido al que acceden y establecer tiempos de uso para evitar el sedentarismo y riesgos digitales. Y por supuesto, siempre tener plan de emergencia. Asegúrate de que los niños sepan a quién llamar en caso de sentirse mal o ante una situación extraña, y mantén una lista de números de emergencia a la vista de todos. La seguridad en casa no es una tarea de solo un día, sino una actitud constante. Las vacaciones son un tiempo para crear recuerdos inolvidables, y la mejor manera de asegurar que así sea es eliminando los riesgos antes de que se presenten. Recordemos que en la mayoría de los casos, un accidente es prevenible con solo 5 minutos de revisión y atención constante. Hagamos que este periodo de descanso sea sinónimo de tranquilidad, risas y sobre todo bienestar para los más pequeños de la familia. En Informe 24, Andrea Manso.
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1: Les voy a contar la historia de dos muchachos que en su juventud solían llevar serenata a la misma chica. 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
2: El sonido del agua no solo es sinónimo de relajación, sino también de vida, de desarrollo y de salud. Esos conceptos son los que la presidenta municipal de Guadalajara, Vero Delgadillo, buscará que se respeten y se traduzcan en mejor calidad de agua para las y los tapatíos.
3: Ustedes saben que cuando hablamos de agua, hablamos de tres asuntos muy relevantes. Y esto no solo en esta ciudad, sino en todo el mundo, que es una de las agendas prioritarias. El primero es que podamos tener acceso al agua, que cuando abras la llave salga agua. Lo segundo es que cuando abras la llave esa agua sea de buena calidad. Y lo tercero es que tengamos agua para mañana. Y durante los últimos 8 años he hecho una inversión muy importante en aumentar las posibilidades del acceso al agua en nuestra ciudad. No sé si se acuerdan, pero antes había muchos tandeos y se cerraba las válvulas, no teníamos agua por algunos días. Nos avisaban, pero no teníamos agua suficiente para la ciudad. Los últimos 8 años, con las inversiones que se han hecho, han permitido que tengamos más cantidad de agua. Y entonces ahora lo que sigue es el esfuerzo para impactar la calidad del agua. Por eso el anuncio que hace el gobernador me parece muy importante. Primero, toda la inversión, todos los programas de corto, mediano y largo plazo, porque se entiende esta agenda no como un tema de coyuntura, sino algo que hay que tratar a profundidad, porque lamentablemente durante décadas, por ejemplo, 26 años antes de nuestra llegada, no se había invertido en infraestructura ni de saneamiento, ni de potabilización, ni de infraestructura hidrosanitaria.
2: Ante la crisis por la mala calidad del agua que enfrenta el área metropolitana, Vero Delgadillo reiteró el llamado al gobierno federal y a la Cámara de Diputados para que regresen los fondos metropolitanos y se impulse el fondo de capitalidad que permita atender los retos de infraestructura que enfrenta la ciudad, particularmente en materia hidráulica, lo que impactaría en tener una mejor calidad del agua.
3: Necesitamos que regresen los fondos metropolitanos, necesitamos que el 10% del FAIS que nos quitaron a los municipios de todo el país se pueda convertir también en inversión para Jalisco en términos de agua, porque eso nos dijeron en la federación, que se retiraba el 10% del FAIS para proyectos de comunidades indígenas, pero también para proyectos estratégicos del agua. Por eso nosotros vamos a seguir alzando la voz para que se traiga ese presupuesto y se invierta de manera estratégica. ¿El municipio qué va a hacer? Nosotros no hemos parado desde hace ya varios meses, ustedes conocen, tenemos un programa de acompañamiento que vamos a fortalecer de la mano del Estado para atender a las vecinas y vecinos que tienen una situación compleja con el agua. También vamos a seguir pidiendo a la Federación que nos regresen los fondos metropolitanos y que la inversión del FAIS sea considerado Guadalajara como zona estratégica para la inversión. También hay que poner el ejemplo, como lo dijo el gobernador, de hacer los pagos. Yo quiero decirles que desde principios de año nosotros fuimos el primer municipio que pagó en adelanto su consumo de este año de agua. Y estamos sentados en la mesa revisando con el CIAPA los adeudos porque hay adeudos mutuos. Tenemos que sentarnos a hacer esta compensación de lo que el municipio le ha entrado para subsanar temas del CIAPA y la deuda del CIAPA.
2: Pero Delgadillo señaló que Guadalajara requiere un trato acorde con la responsabilidad que asume como ciudad capital.
4: Lo que está haciendo el Estado, el gobernador Pablo Lemus, es solo con presupuesto del Estado. Y hoy hacemos un llamado a que la Federación también le entre, porque también le toca a la Federación arreglar los espacios para que llegue el agua de calidad. Yo mañana voy a estar en el Senado de la República pidiendo a los diputados que le den más lana a Guadalajara. Lana para nuestras calles, sí, pero también para cambiar drenajes, tuberías, que nos den más dinero para la infraestructura estratégica del agua. Y les invito a que ustedes también me ayuden a alzar la voz, porque esto no es de politiquería, esto no es de partidos, esto es de la gente. Y tenemos que trabajar juntos para hacerle frente a este reto. Yo voy a alzar la voz, voy a seguir exigiendo lo que nos toca a Guadalajara.
2: Insistió en que los recursos federales deben destinarse a atender las prioridades de Guadalajara, especialmente el fortalecimiento de la infraestructura hidráulica.
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2: Gracias por su atención. Sigue disfrutando de su fin de semana. Estuvo con usted en Informe 24, David Correa Aldrete.
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